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1: Son las 10 en punto.
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1: Son las 11 en punto.
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1: Son las 12 en punto.
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1: Es la 1:02.
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1: Son las 2:02.
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1: Son las 3 con 2 minutos.
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1: Son las 4:04.
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1: Son las 5 y 4 minutos.
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1: Son las 6 con 5 minutos.
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1: Un saludo especial para el amigo Efraín y para toda la gente de Liberación, de parte de...

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1: Son las 7:04.
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1: Son las 8 y 4 minutos.
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1: Son las 9:03.
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1: Son las 9:59.
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proyectea. Es muy útil para la sociedad. 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O que sé, no, fin de semana, lleva, sí, ya se tenían de tapuimi, encerradito, abrigadito, con la familia, pues ya. 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
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Bueno, ahí anda, ya me ha venido nuestro querido oyente audiencia. Polka y Tere, de Milis. 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Ya, gente, la música ha pasado, bonito.

Espectacular, espectacular. Aullá, aullá, Ana Lucas. Aullá a la audiencia, familia. Sí, oye, pues acá. Mañana en la Cuba. Ayer vas a disfrutar la música paraguaya. Mañana en Batetea. Mili Brites y su latido guaraní. Polka y Tere. Espectacular, espectacular. Ya, ya. En Duja, aquí la bailarina. Sí, natural. Y natural. Y ellos, pues, se la llevan. Ya, pues, te oí. Nada, gustado. Un cal. Un rico motecito. Soy domingo, de 10 a 12 horas, para vos, para coña, la bumbu, mire, como siempre, sábado por la gina, espectacular, vapo, ya tengo que hacer, como siempre, lleva compatriotas, pues, había el lado, medio día, uno un día, pecha, lleva. Allá, opa, allá va, te envía un montón de gente compatriota, como siempre, paraguayo y paraguaya, obviamente, te envíe cosas, ayudas, me tengo que dar un zoom, mi miente, oye, va, acomodo, limpieza, en la casa, sí, ya, oye, ese ambiente agradable, oye, va, y en esta primera, cada uno, a donde nos toque estar, oye, va, y yo ayudo a paja, ya acomodo, y eso, oye, va, los fines de semana, con la gina. Según pronóstico lluvioso, o sea, el Bima y Uri. A ver, no la haría el Bima, pedido calma y mina. Vamos a seguir con las crisis en un lugar mañana, y no chequear y nada. En el dar fuera pronóstico. A ver, ya, y en vez de atento, lleva. Sí, claro, cuidado la vaina con más intensidad y nada, en pronóstico, lleva. O que voy a llevar con él, sí, más de 100% posible de lluvia. 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Ñandar coco junio paja de 27 de junio a 30 por eso, o sea, lleva. 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

0: Sí, hasta el 31 tenemos tiempo ahí. Hasta el 31 tenemos tiempo ahí. Nico, eso va ahí, güey. Pero si me hace 30 de Borina, lleva. Ahora, pin bar de 30 a 31. O no, Borina. Con junio lleva. Entonces, ¿eh? Un día más seguro de prórroga. Se va a hacer con junio y en la. Va a decir, oye, vencer la habitación, güey, lleva. En teoría, ayer va. Ahora obviamente 27, a 27 y 28 mandamos a de domingo, a 28 y 29 mandamos a con lunes, a 29 y a 30, según la matemática. Igual que ya eso es 5 por 5, 25. Indiscutible, ¿verdad? Ahora pues martes sería 30 entonces a medio de cuando debe te hablar, ya que nada, ya ni me hasta ahí debe multa, burles, mire, sí, no hasta ahí debe venir un día, ya va. Habilitación vehicular, ayer para cada uno, pertenece a un municipio originario, ocupado, vamos a llevar. Entonces, ya avanza ya, jao, ya se enmienda la boina, 10 de la mañana, 23 minutos. Ya mundo, ya hay oyente, bien, siempre en Moscoña y en Brillar, coja, pero ya hay interés, tú vamos a ir, hoy vamos a ir, pero ya, ahí por demás, ya hemos mandado a mi guiso, para allá, con Moscoña. Contacto habilitadísimo, luz verde, sí, luz verde, espectacular. Y adivina, dos números de contacto de nuestro programa. Lleva.
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0: Espectacular, audiencia en Lucas Face, mo coño, en Burilla, cual habilitadísimo, sí, ya es más weisha, o en internet, vamos a ir a través del celular, ya en Burilla, Guareguaje, o sea, teléfono móvil, sí, mo coño, ya me coño, ya oyente fiel, ayer va, amante de la polca guaraguaya, en nuestro programa, seguramente ahí, o elegía, ya en el pujueo, y ayer va, ya me llamina, peteña, ayer va, ya en el oyente, a Iruazú, ahora, ya en el Mirú, ayer va, hola señor Vinicius, hola. Estoy escuchando tu programa y abullamos, gracias por la sintonía, por la preferencia en primer lugar. Quiero aprovechar tu programa y saludar al señor Silvio Acuñez, que está de cumpleaños. Sí, señor, pues el hermano Silvio Acuñez Valero, conductor de KABT Putujano, del 87.99 FM. 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Oye, yo le dije, ya saludas a su hija, obviamente, ya tiene compañero de trabajo, Lucas, lleva, a servirte de portavoz, ¿eh? A servirte de portavoz, de parte de lleva, voy a mandar de Silvio ahí, que tiene compañero de trabajo, día a día, ya tiene aguantada, Lucas. 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Que Dios le lo bendiga, y sí, acompañes a su calle, siempre, y con una música. 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Buenos días, Benicio. Y buen día. ¿Qué tal? Y tranquilo, Baitena. Muy lindo tu programa. Y a Guillemanda, gracias. Quiero saludar al señor Silvio Acuña, que está cumpleaños y que está cumpliendo años. Que Dios le proteja siempre y que se cumplan todos sus anhelos con la música. Felicidades de Luis. Al puerto del Paraná y los paraguayos, lleva, se llama yo y los paraguayos. 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

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Sí, y de parte de nuestro amigo oyente, Elvio Bustamante, y te paso Encarnación, Paraguay lleva. Gracias, mi amigazo, por la sintonía, como siempre. 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Sí, todo para el cumpleañero. Todo para el cumpleañero lleva. Buenos días, amigos. 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Maite, ahí, buen día, inicio, y yo también quiero saludarle al hermano y al compadre Silvio. Con la música felicidades. Y de parte de nuestra hermana lleva Irene Acuña Vareiro. 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Ya saludamos y subamos a de parte de Irene. 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

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Felicidades al cumpleaños del día, Silvio Acuño de Lobo. El joven, el señor Lucas, el pollito de Acuaja, a todo disfrutar el cumpleañero, ya como es espectacular. 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Al año grande, entonces con algunos seres queridos, tal vez con los compañeros de trabajo, con los amigos, con la compañera de día a día, veis a llevar. Para ella se hace. Felicidades, mande.

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Este día de cumpleaños, de parte de un abogado ahí, sí. Ah, pues con la felicidad de Oscar Pérez, la alegre forma, de parte de Gloria, Selena, Samira, saludas hoy, lleva. Ah, ya la cogí una pendiente que tenía de parte de su compañera de día a día, sí. María Celeste Goroñoski, ya tú tenés la preparación de la felicidad de Luis Alberto del Paraná y los paraguayos. Vamos a meterme en la llevada, obviamente, Irene, y la hermana Irene Acuña, lleva. Un saludo a ese, con la música felicidades a ella. Saludamos de Luis Alberto del Paraná y los paraguayos. Es de TV y de toda su familia y de parte de toda la familia lleva. Un saludo a mi hermano Silvio. Maite Bermúdez, abuñe mande por la sintonía, como siempre. Abuñe a todas las firmas comerciales, sí, entre este ave, abuñe de corazón. 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
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Pasarle un saludo al señor Silvio Acuña, ahí, por su cumpleaños, y sí, un buen de torta, mire, a ver, mi amor, de parte de ella, y casi nuestro oyente, nuestro. 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Vamos a mandar saludos a mí, a Willy, mande saludos saludo a mis abuelos, al compañero del día, lleva Silvio Acuña Oreiro, sí, espectacular. 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Mi agenda, viene a colocar la felicidad de Luis Alberto del Paraná y los Paraguayos, el embajador de nuestra música paraguaya de parte de María Celeste Goloñoski, sí, al cumpleaños del día. 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
2: Bueno.

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1: Espectacular, oye, oye, Silvio Garay, sí, mandó mensaje de saludo, oye, va, sí, algún cumpleaños del día, fuchitena, vaya, desea su vida, lleva los buenos deseos, todo para él, oye, va, sí, espectacular, oye, oye, ya le pongo de añez ahí, San Lucas, buen día, Benicio, y buen día, estamos escuchando el programa y queremos saludar al cumpleañero Silvio, y de parte de la familia, con la música, Machado Ruiz Díaz, añado oyente fiel de la zona, desde la zona F14. Saludos a mi Maite y mi al cumpleaños del día de hoy. Es espectacular. A Silvio Acuña Vareiro. Ya es a mí, sí, en sintonía, y nada, don Gregorio Gamarra, doña Merenciana Fruto, bebé, hermana Mariela, Rocío, Entretea, Sammy, la cura ve ahí, ya saludar al cumpleaños del día y Silvio Acuña Vareiro. Oyente fiel, la cura, oyente fiel, yo oyente bien, sí, ahora andemos en duble programa, lleva imperdible. Toda la programación de nuestro radio lleva. Ah, oye, mandé ahí. Entonces, ya vamos allá, ya le cambio Eva, ya es ahí. Hola, amigos, y quiero saludar anticipado a mi hija Tatiana, que mañana cumple sus 10 añitos y con la música. Mita, mi nombre es soy Miriam Ortiz. Doña Miriam Ortiz, vaya doña Miriam. Calle 67 en sintonía. Saludos y bendiciones. Ya saludamos a la cumpleañera con la motita. Con el amo, obviamente, 28 de junio. Sí, 28 de junio con el amo Tatiana. Tatiana. Y ahora motivina 10 añitos ahí en Dejan. Ya saludamos anticipadamente con la música. Mita, mi nombre es Josey. Pegue, güey, te ponía. Ahora es más, Andrés, que debe ser un físico sin sí, que hay ni vos, que se mueve, se mueve, que bebe mi. Ya se me va a dar en el día de hoy, día, ahí, y si se puede, otra música de los que, de los nuevos geniales, cualquier tema, no más ahí, ahí ya la mañana, va, espectacular. 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Según dice algunos oyentes, lleva. De que tú dices, autoriza a mí. Digo que se ha repetido, bella, lleva a Gina. ¿Ya tú la tienes, Lucas? Sí. Justamente ya en el compañero de trabajo en el cumpleañero ahí sale repetido y algunas cosas tecnología a veces pues ya que también ya o sea nítidamente lleva 11 de la mañana 2 minutos Patiñana Bajo Mocoyana y Patiñana Bajo Mocoyana y 11 de la mañana 2 minutos sábado 27 de junio 2026 sí sábado 27 de junio 2026 Patiñana Bajo Mocoyana y 11 de la mañana 2 minutos espectacular. 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Ahora mismo, mañana me voy a creer. El amor en pos de nuestra cultura. 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Vamos a poner ahí, vamos a poner ahí. Espectacular. Gracias, Silvio. Gracias ahí, entre a la audiencia. Vamos a poner ahí la aplicación. A veces usaste un logístico, Lucas. 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Actualiza ahí, mientras subes a OBT, más ahí, Niña Angiru, Silvio, el cumpleañero, a llevar. Mediante de incomprendido lleva baño importante espectacular San Lucas ya es a mí ya acabé de unos cuantos ya cumplido ya saludos al amigo sí al compañero Ismael Espínola sí saludos a la familia mi respeto y saludos a la familia a doña Sonia sí Duete Rodríguez a los chicos Kevin y Nicole, digo, así está, ahí me la ahorita con Yaina. 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Sí, el gomero, mandé la solución, o sea, mediante, vamos a exponerle, yo no puse, veo que a Peluca, está Peluca. Sí, ya por ajuste correspondiente, ojalá la ñereco, y siempre ojalá también, ya mandé ahí la solución, o sea, gracias a lo mío, Antonio. 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Tres años de destino fuera lleva un amigo de muchos años. A voy llamando. Espectacular. Ya está, mi hija Lucas, ni avanza ya. Es por ejemplo, no voy a estar, pero yo ya le como Maite Alba. Eremise Maite Alba. 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O pega, pe, tenía hambúrguer, vaya a guardar coina. Pedido de la familia Machado Ruiz Díaz al cumpleañero del día. Si el ritmo para hablar ya. Doña Lilian Ruiz Díaz, Virginia Machado, Alcide Machado, toda la familia, oyente, el 87.9 FM, Añana Vía Pobella, obviamente ya el cumpleañero en Vía Buay, sí. Claro, te puto, Jana Mendoza te deja. Entonces saludos a ti, yo dije, hija, tenéis música. Desde como año, 200 años, de parte de la familia Machado Ruiz Díaz, el cumpleaños del día. Todo donde el año, ya con placeta a nuestro amigo Ubaldo, caballero, y tango ahí en Canción Vía. Ojo de tu, por ahí, ya tú.

0: 11 de la mañana, 18 minutos. 11 de la mañana, 18 minutos. Buena. Para tener la voz a papo afuera. 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Lleno oyente. Día a día. Lleva a. Bienvenido. Lleva más huella. O en duda sube ahí. 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Y es enviar por video de lunes a viernes. Ahora que vaina lleva. De 5 a 7 de la tarde en Buen Video. Sí. Papo. 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A nuestro amigo oyente, lleva Ubaldo Caballero. Sí, y tango de encarnación, oye, gracias por la sintonía. Sí, tres aves pura hate original. 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Ando ya vas acá a disfrutar y nadie va a tu creyendo uno de los pedidos musicales al cumpleañero a llevar parte de la familia Machado de los días. Vaya y como hay 900 años y en versiones de Alex Gerardo y su grupo lleva. Es espectacular. Ayer con una pedida musical en el lugar. Felicidad por siempre de parte de nuestro amigo oyente Don Silvio Garay al cumpleañero del día de hoy. Silvio, vamos a irte ahí a cuñar, sí, y tocayo y nadie. Yendo baile, eso es bueno, deseo curille, baja. Felicidad por siempre, como dice, ¿verdad? Y ya la me capturamos, hija. Sí, ñejandú, tañejandú. Es verdad, como añado un sayajao, ya chamí, ya le cuadra, hija, te dio musical, mixta, mi nombre de José, Tatiana de Monaco, era la botina. Mismo juego, vaya, de Lucas. Ya con placer, bandilla, jao, y anticipadamente, dice, gracias a doña Miriam Ortiz, calle 17, ve, con la mañana botina, 10 añitos cumplidos, hija, Tatiana. Saludamos anticipadamente mi también Enrique José y entonces no voy a llevar felicidad por siempre el cumpleañero ahí Silvio una de parte de un Silvio Garay pero bien soñando ñembo ya le coño en 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
1: 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Oye, te mando un inicio, suerte, amigo, me puse suerte y. Feliz viaje, se envió, fue muy humilde, ¿no?
2: Hola, buen día, don Inicio, buenos días, Luca, buenos días, Radio Toda la Mable, audiencia, la 87.9. 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
0: 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Saluda a su hermano Eduardo Nadea ahí.

Joan Navarro Rolón, caballero, sí. 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Ya actualiza minas clasificado Paraguay, clasificado con allá y oficializamos porque ya depende de diferencia de gol, y me quería llevar. Entonces, oye, clasificado Paraguay a los, entre los 16 a vos a llevar, ¿eh? 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No, yo digo a poner una corona, y va. 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Espectacular, lunes, ahora que lunes guatas ahí, gracias María Celeste, yo pues acá, atenta, lleva como siempre, lunes, jueves Paraguay y con Alemania, sí, y a la linterna, encendió el antiguo y vaya con mi agente de Hawái, ya se tiene en lugar, en de Hawái, alemán, empieza. Allá en Deuga Pegua, sí, tu Shai y Puguri, con el anfitrión Estados Unidos, y ya lleva. 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Ya jugaba a Cuy y Cuajama, la mientras que no llegó a los 90 minutos, ni cuál va a haber el resultado. Lleva ni el plantazo con un león guaraní, ni un varios temas de la selección paraguaya. Lleva clasificado, lleva oficialmente con allá de Catuma, ya güey, espectacular. Lunes, a la cual entonces, frente a Alemania, lleva espectacular. 5:30 PM. 5:30 de la mañana, ¿verdad? Carúa. Carú, sí, AM. 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Espectacular. Ya sé mi. Ya le cojan buena, lleva. Sí, a ver, ahí. Lunes 7:30 ahora. Lunes. Lunes. Paraguay, Alemania. 7:30 ahora, Silvio. Anduin, atento al cumpleañero ahí, sí. Paraguay versus Alemania, pues si tenés, vale, te mandé, a ver, Eli, va, gracias, Eli, sí, lunes, es un lunes, espectacular, y intente, ahora, pues, martes, ya, festejar la victoria, lleva, de Paraguay, sí, ojalá Dios quiera, fuerza, hombre, te mandé, a la selección paraguaya, la garra, León Guaraní, lleva, 11 de la mañana, 27 minutos en el Lucas. Ya, entró la música. Hasta allá, copia y una. Vaya, chavita, en la llanta. Felicidades por siempre de Romanita Vera y su grupo. Ya de parte de don Silvio Garay, al cumpleaños del día. Sí, Silvia, coño, era espectacular. How are you? Feliz día, que siempre, hijo. ¿Te quedas conmigo? ¿O un bache, chavita, vaina? ¿Ya conmigo? Ni a dónde me voy, porque es hoy en la voz, nada. De parte de Juancito Rolón, al cumpleaños del día. Y sí, espectacular. Junto por virtud que na, audiencia, oyente. Aguachan de ahí, al cumpleañero de disfrutar
cada momento, cada segundo de su vida lleva. Más todavía este día, día muy especial. Y a la motina. ¡Ojo, tú, bre! Mira, mira.

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1: Aguye, Angrio Lucas, aguye a la familia, audiencia, sí, mayoritaria de la 87.9 de Mañana de Botería, de Pura Heirorú, y señora Cuara, Pundu, Pajaya de la Moto. Todos los fines de semana, soy domingo, día 12 horas. En sintonía total, la familia, los amigos, amigas, y Maitiro Riguandendro, de Aguillema, de Gracia de Corazón, de Energía Güereña, de Bujuela, 87.9 horas de más, Ñandero, de Potter, Javier Pura, Heirori. Hablando de la original Ugañan, de la música, Pulorik Pona, lleva música, Pulorik Pona, en este año, donde lleva Feliz Viaje, se envió, de ahí como grabación en Lucas. Vamos, Ñandero, a caer. Los auténticos nativos de Carapeueño. Feliz viaje en el viejo de parte de nuestro amigo oyente Juancito Rolón al cumpleaños del día Silvio Acuña Valero. Ah, no, de la año, felicidades por siempre la meta de la ICI Grupo y va de parte de un Silvio Garay. Sí, al cumpleañero ahí, espectacular. Ajá. Ya voy a comprender, es guateína de parte de Eli Baez. Sí, ajá. Maite Miei, ahí va el cumpleañero, ajá, y pedí música a la veña, no tan ahí te Pero mientras, ya saludo a mi ñepa OIME, al oyente, fiel oyente, ñeñe puño de mi apoyo de mi humilla, peaja, apey, discúlpeme lo digo así, o cañete la mapa, apey, cuando va a aclarar, y se, jo, hago ese celular ahí, jo, oye, te andes bien, las dos cosas, dice, y ya chao, las dos cosas ahí, pero por eso no ayuda. La importante es esa, la gente se vija y cada momento, arja, ande, doña de pujuda, gente de mi apoge, y un pedazo imperdible, hey. Doña, me animan a dar la audiencia oyente, doña Alicia Castel, barrio Guazú, y me manifiesta a mí después de muchos meses, ya se va a llevar. 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la fin de semana, sabe, amigo, doña Alicia Castellana y familia, saludos a nuestro amigo Dionisio Benítez, a la familia Castel, barrio Guazú, y en oyente fiel, Castro, te se mandó, ojo, me mandó, 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siempre, en el menú, ayer.

0: 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Entonces hoy en sintonía es la doña Alicia Castel, gracias por la sintonía. Añas anduta la vista para andar espectacular y carta jugada. 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Audio de corazón, ja, bueno, ya no se fue hoy, ya no, Silvio Acuñadero, miembro audio.
1: 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Y mando hace entonces para todo muchísimas gracias de corazón, bendiciones mando entero de este a Veiteína, muy contento a imagina con un año más de vida muchísimas gracias por acordar y por los mensajes musicales y toco este ando y nada. Atentamente, Andrina, atentamente, así que para todos de corazón, muchas gracias y que siga siempre adelante de mi papá Instagram y de Cangritia de Ica, o sea, ya os pillas ahí, neva, te ve que ya dejo que ya voy a ir a coño en esta parada y veo eso. 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Y para todos, muchas gracias a que siga adelante con tu programa.
0: Oye, Silvio, sí, Buchiteina, ni por tanto va a agradecer, hay que ser agradecido en la vida por todas las cosas. Ares, Aguisha, tu mañana ya la va a llevar, un año más de vida, ande, este día cumplía, llevas a. Entero, Mare, por todas las cosas, sí, a toda la audiencia, el cariño de siempre, oye, pues acá, Ares, Araña, Andereje, tal vez le envía por Vive, Che, Buchan, Debe, hija, ni de Pujere en general, ni de Pujere hoy, la 87.99 FM, porque. Está ahí de mi apoyar hoy en lleva gracias a Dios, o sea, en diferentes horarios, tal vez, quizás, lleva o día, lleva a, igual no elegí la, ñende, oyente audiencia, vale, ñeme, hay un agradecimiento infinito en nombre de todos los compañeros y compañeras de trabajo, o sea, en algo, gran plantel, gran familia de la 87.1 FM. La radio al servicio para toda la comunidad, sí, hoy instalada para siempre, ayer va así, plasmado, nada más y nada menos, capitán, la misma nueva vez, a ver, calle de 13 en Bufrío, en estudio de la radio, esta vez, y aprovecho a llevar, señor Lucas, porque la radio siempre es en duja, lleva leja, más creíble, gracias a Dios, con las redes sociales, mira, esta cosa, información, o sea, lleva, Oñez Andújo ya se lleva, pero anda ya hoy a España en las redes sociales. Por ejemplo, di ejemplo, hija y ahí, hija, ñeye, solidarizamina con los hermanos venezolanos en Lugas. Venezolanos, ya lleva tragedia igual. Increíble, pero cierto. Pero allá en las redes sociales, en Negrija, más, pues, más de 10.000 muertos ahí. Pero peor de las redes sociales, pues, Andújo oficialmente lleva 920 muertos con el entero oficializado. Pues, exageramos, era 10.000 muertos y más. 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Sí, ya es solidarizada, ya, ya, van a, pues, Andújo con el entero registrado, la autoridad, pues, obviamente lleva 920 muertos, imagina, lleva. Impresionante mi cuadro de tragedia lleva está escrito en el lugar o en página en hija y prueba lleva en la santa escritura lleva o en baitena habla terremotos y yo dije peste, hambre, miseria, guerra, está escrito lleva entonces mientras ustedes y en el español ya la estén preparados y en vaquena sin desmayar la lleva a nuestro creador, lleva a Yaye Solidarizamina, Yaye Mamina ve y Sabato 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Va, que ya puede estar. Algunos seguramente hoy escapado, o allí va a haber edificio de llevar. Grande edificio va a ir rumbado y no llevar. 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Está ayer como venezolano, ahora no está por la vida. 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Niño Lucas, entonces, a un llamante, 11 de la mañana, 4 minutos. Ya la copia, yo pensé que era una bacha que tenía, ya acá pendiente. Con Yautaba y algo. Exactamente, de parte de Eli Baez, al cumpleañero ahí, Silvio, a cuñado y lo llevas a Añas. Tuvieron las cartas jugadas al Guerri. Carta jugada de Vicero Paraná. Parte. O sea, lo llevé en Deina, doña Alicia Castelo, a ver, lo voy a subir. Me acuerdo que ahí ya cumplí, ya me pedido que ya más jugaba, ya jugaba, ya jugaba, ya jugaba, ya jugaba, ya jugaba, ya jugaba, ya jugaba, ya jugaba, ya jugaba, ya jugaba, ya jugaba, ya jugaba, ya 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
1: Aullá, oye, mi amigazo, aullá ahí a toda la audiencia, sí, a ver, me haya vuelto a Caiteve, como siempre, atento, atenta, lleva, ahora es sábado, por ahí, 27 de junio, Ari 2026, y en el río Potter, Javier Pura, y Loreña, como ya has pedido, y en el río Andrañandú, gracias, Caiteve. Ah, exactamente, con ella estaba, exactamente, sí. De parte de nuestra amiga oyente, fiel oyente, lleva, él iba a decir, sí, algún planeador del día Silvio Acuña, pero ahí te lleva. Cuando ella estaba, y ambos, no, yo fui donde pedido él iba a decir, pero ella cumplía el día lleva, cuando ella estaba ahí, sí, es la mínima de San Manuel, no suena, tío. Habugui, ya cumplí pedido a la señora Alicia Castel, la, ¿va a decir? Carta jugada de Brisel Baranata, Ito Carroso, por ejemplo, sí, Francisco Carroso lleva, ejemplo, que de carta jugada, ya acabamos, audio, y en de doña Alicia Castel, y te vas a saludar al cumpleaños del día de hija, con la música Las Mañanitas, chao para ella, jarama.
2: Señor Dionisio, muchas felicidades para tu hermano, aunque no le conozco, pero que pase bien en su día y siempre le escucho también su programa. Muchas felicidades, que se cumpla todos los deseos, que Dios le bendiga en su hacer. Una música le voy a dedicar, Las Mañanitas, parte de Alicia Castel.
1: Gracias, señora doña Alicia Castel. Sí, ojendú atentamente, Jinayando Muegori. Sí, ojendú paitera, saludos, ambos oyeme, agradecimiento a todo infinito, ayer para toda la audiencia, amigos, amigos, por el cariño de siempre. Yende Silvio, compañero de trabajo, Yende, ya saludos a Yusue. Como música ahí, sí, Las Mañanitas, sí, el grupo comando, ayer va, Lucas, el grupo comando, ayer va. Las Mañanitas, de parte de la señora Alicia Castel, la familia Castel, Barrera Guazú, y ayer va a Ñandé, a Facing de parte, lleva. En nombre de su padrino, el hermano Elizardo Acuña Mareiro, sí, en sintonía, en zona F3, sí, el peluquero y el zapatero, o sea, F3, peluquero de ley, a función de ahí, por para ahí, Pires de Guayeva, sí, zapato, mandé, me damos, el que tenés, y esclavas ahora, que va a la tres pies era de. 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De parte de ahí, sí, el cumpleañero, ya en lugar de las Mañanitas. Ahora ya estamos en el lugar. Ahora yo me entendé, con la mañana y lluvia, y ya la lluvia, y la gracia, porque la como siempre de trabajo, impecable, éramos a partir de ahí en la mañana, y en el bote, deja ver, cura, y hombre, mi tiempo y mi con la lluvia. Ahora yo me entendé, permiso, también a Zampona, al cumpleañero ahí, sí, a Zampona, lleva con la música Las Mañanitas. Ahora yo me entendé, permiso.

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1: Son las 11 con 58 minutos.
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1: Son las 12 y 59 minutos.
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1: Son las 2:58.
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1: Son las 3 y 59 minutos.
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1: Son las 4 y 59 minutos.
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1: Regálame 45 minutos.

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1: Son las 5 y 59 minutos.
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1: Son las 6 y 59 minutos.
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1: Son las 7 y 59 minutos.
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especial para nuestro gran amigo Albino Ramos, y también al máster Pollito Medina. Con mucho cariño,

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1: Son las 8 y 59 minutos.
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